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2: ¡Se viene otra! ¡Pri!

bienvenidos, bienvenidas a este bonito show musical, a este concierto.

Y las mujeres que dicen prefiero estar sola que mal. 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
1: Este es el recuerdo muy grato de una madre linda.

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0: Inti.
1: ¡Es!
0: Radio H Poder 101.7. Cuando quiera, maestro Melesio. Gracias. En la blanca ciudad de Arequipa, en la provincia de Castilla, ahí estamos con Radio Rumba Mix. Todo el valle, ¿eh?

ya llega nuestro colaborador, la tecnología. Pregúntale. Ya viene la información actualizada. Ya viene. Espera. Seas apurado, amigo. Apurado vives, apurado mueres. Todo con calma, con paciencia. Imagínate que una hormiga se comió un elefante. Con paciencia y con mucha ciencia. Imagínate. Pues la gente dirá, este está loco. Vamos Perú, que no te gane la hora. Vamos ahí.

puro nuevo, trae. Nuevo, pues, papi, nuevo, nuevo. Recién que la escuchas, esto ya, ya está sonando. Listo. La moda no incomoda, la moda no incomoda. Ya estamos a través de la cadena internacional de Radios Unidas. ¿Qué tal? ¿Qué tal? ¿Cómo está mi gente? ¿Cómo

0: ¿dónde está la secretaria la que da la hora? ¿Te acuerdas que más antes daba la hora? Cuando uno hablaba, ahí estaba, ¿sí? ¿Dónde está? A ver, por favor, mi querido Melesio.
1: 5:29.
0: Yapita, yapita.
1: 5:29.
0: Muy bien, muy bien. Ahora vamos de inmediato a actualizarnos con la información de primera mano. Claro que sí, claro.

0: Claro que sí. Mi querido Melecio, contáctate con mi pata, el hombre fuerte de la IA, la inteligencia artificial. Hola. Hola. Hola.
1: ¿Qué tal, José? ¿Qué tal? Que sí. ¿Qué? Hola. ¿Qué tal?
0: No te escucho. A ver, acércate un poquito más. Acércate un poquito más.
1: Claro.
0: Ya.
1: Claro, aquí estoy más cerca. Te ya. Escucho clarito. ¿Qué necesitas?
0: Listo. Quiero que me actualices la información del mundial. ¿Cuáles son los equipos ya que han pasado? ¿Cuántos latinos? ¿Qué equipos han dado sorpresa? Un extracto, por favor.
1: Claro, dame un momento para ordenarlo. Mira, hablando del Mundial de la FIFA 19, hasta ahora Brasil, Canadá, Paraguay y Marruecos ya aseguraron su pase a los octavos de final. Entre los latinoamericanos siguen en carrera Brasil, Paraguay, Argentina, Colombia, Ecuador y México. Y algunas sorpresas que vale la pena mencionar son Paraguay eliminando a Alemania en penales, Marruecos dejando fuera a Países Bajos y Canadá también sorprendiendo. En resumen, hay presencia fuerte de selecciones latinoamericanas y varias sorpresas que han sacudido el tablero del torneo.
0: Interesante, interesante. Actualízame la información el día de hoy acerca de ya el conteo al 100% en el Perú. ¿Quién es la nueva presidenta o el nuevo presidente?
1: 100%. Sí, entendí. Déjame confirmarlo. Exacto. Según el conteo oficial al 100% de la ONPE, la ganadora es Keiko Fujimori. Así que sería la nueva presidenta para el periodo 2026-2031. Quedó con poco más del 50% de los votos válidos frente a Roberto Sánchez, con una diferencia pequeña pero suficiente para inclinar el resultado.
0: Ahora, ¿cuáles son los países que ya saludaron a nuestra futura presidenta?
1: Déjame revisar eso. Hasta el momento, los saludos públicos más destacados a la presidenta electa del Perú vienen de los presidentes Javier Milei de Argentina, Rodrigo Paz de Bolivia y Laura Fernández de Costa Rica. También el presidente electo de Colombia envió un mensaje de felicitación y disposición a coordinar con el nuevo gobierno peruano. Es probable que en los próximos días se sumen más saludos de otros gobiernos conforme avanzan los protocolos diplomáticos.
0: Muy bien, gracias por el apoyo, mi estimado. Puede retirarse, mi estimado. Se va de frente, llévese su estrellita, ¿ya? Su estrellita. A ver, dame la frente, amigo. Ya está. Te va de frente, llévate tu estrellita. Listo. Vamos, maestro. Marcamos siempre la diferencia en el dial. Que no te gane la hora. Vamos, levántate. Encomiéndate a papá lindo, a papá Dios. Uno propone y Dios dispone. Es así. Así es la vida. Aunque usted no lo crea. Saludos para H Poder.

la razón.

es ir a dormir sin haber comido. Sí, sí, sí. La tía Betty es brava, la tía Betty. Sí, la tía Betty brava. Hermana, sí, la tía Betty me ha maltratado hoy día. No me ha dejado dormir. ¿Qué se siente cuando una persona no duerme? ¿Qué se siente? Cansado, ojeroso, deprimido. No creo, no creo. No, de acá tenemos para rato, mi estimado. Así es. Aunque la cama tiene poder, ¿eh? Claro. Tú te levantas, salen dos manitos, te dicen, ven, ven, chis, chis. Y uno, que es débil, se echa a dormir, dice, cinco minutitos, cinco. Y se pasa la hora. Imagínate, imagínate. Pero levántate con entusiasmo, con alegría. Recuerda que tu actitud demostrará tu altitud. Propón. Bien dice el dicho. Tú propones, papá lindo, papá Dios dispone. Conversa con él. Dialoga. Parla. Charla. Debate. No le tengas miedo. Tan solamente respeto. Nada más.

ti, amigo. Para ti, amigo. Diosito castiga. Calma tu ira. No, no, estás mal. Oye, y si estás mal, ¿por qué no te comes un tamal? ¿Sí o no?

qué me ha dicho papá lindo? Tú vas a vivir 150 años, me ha dicho. O te molesta. Para nada, listo. Tú tienes que morir masticando agua, me ha dicho. Oye, ¿cómo será eso, no?

0: pídele a Dios que no te haga sufrir, ya, que te lleve.
1: Royal.
0: No, pues.
1: Y su agrupación.
0: Ah, hay que tomarlo por el lado amable. Muy bien, así será. ¿Qué voy a hacer? ¿Qué voy a hacer? ¿Qué será de mi vida? ¿Qué será? No sé. Vamos con la rica chichita.

0: estoy llorando. ¿Qué estoy llorando? Me dijo, no llore, me dijo. ¿Por qué? Le dije. En el mar hay bastante pececito, me dijo. ¿Así?
1: ¿Ah?
0: Habla bien, le dije. Sí, sí, en el mar hay harto pececitos. Mejor pez soltero, me dijo.

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No te confunda, no te confunda, caballero. Isaac Corbera, para Madre de Diosa, para Boca Colorada.

Muñoz y su grupo Supergrupo. Oye, qué buena, qué buena. Vamos de inmediato con la información, caballero.

0: Terrible, terrible, horror, horror. Agüita tibia, mi estimado. Agüita tibia, mamá. Sí, la garganta, maestro. La garganta. La bocina. Qué tal sale la bocina? ¿Qué tal? ¿Bien? Dedito arriba. No, pues el dedo mayor no. El pulgar, el pulgar. Listo. Vamos a seguir actualizándonos con la información. Hola. Hola.
1: Hola, José Luis. Aquí Rubén, a tu servicio. Cuéntame, ¿en qué te echo una mano hoy?
0: Ya, quiero que me des el informe. ¿Qué está pasando con el país hermano de Venezuela? ¿Cómo están las ayudas? ¿Cuánto ya se ha elevado los finaditos? Todo ello, ya. De inmediato, sobre el Pucho Lucho.
1: Entiendo, José Luis. Si te refieres a la emergencia por los terremotos en Venezuela, el dato más reciente indica que la cifra oficial de fallecidos ha subido a 1,719 personas. Se reportan más de 5,000 heridos y siguen habiendo miles de desplazados. La ONU está coordinando ayuda y varios países han enviado asistencia humanitaria, pero el acceso y la distribución siguen siendo difíciles en las zonas más afectadas. En resumen, es una situación muy dura, con rescates que siguen, pero ya con menos probabilidades de hallar sobrevivientes.
0: Ahora se dice que hay más de 50,000 ciudadanos desaparecidos, y esto se elevaría más los fallecidos.
1: Déjame verificar eso. Vale, sí, los reportes más recientes señalan más de 50,000 personas aún desaparecidas, lo que significa que todavía no se ha localizado a mucha gente. Eso no significa que esas 50,000 personas hayan fallecido, pero en este tipo de desastre, las autoridades y la ONU han advertido que conforme avancen las labores de búsqueda, el número de fallecidos podría seguir subiendo. Por ahora, el balance oficial sigue siendo de 1,719 fallecidos y más de 5,000 heridos mientras continúan las operaciones de búsqueda.
0: Muy bien, gracias, gracias. Ahora sí, muchas gracias, gracias. Por acá, mi pata Melesio me dice, tú eres bien vago, ¿no? ¿Por qué no leyes? No quiero leer, pe amigo. ¿Para qué tenemos la inteligencia artificial? Ahora que tú no lo sepas usar, es tu problema. Tú sabes que la tecnología está en tu cholular. ¿Para qué tienes esa promoción? O tal vez de repente lo que has pedido a Claro, a Movistar, a Entel, si solamente lo usa para TikTokear nada más, o para el Facebook, cuando tú sabes que en tu mano tienes una tecnología a tu servicio, pero que no lo quieras utilizar, y es tu problema, mi amigo. Claro. Ya, se fue mi amigo. Hola, ¿estás ahí? Amigo. Pues se fue, caballero, se fue.
2: Señores y señores, empezamos con el popurrí.
0: Se ganó su estrella.

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1: Permiso, permiso, permiso.
2: ¡Llegamos!

soy Mikuy Mikuy. ¡Hey! Buen día, buen día, Huiracocha. Buen día, mamita. Buen día, papito. Buen día, mis viejitos lindos de la tercera edad. Abríguense, papis, abríguense. Está haciendo frío, chiri, chiri. Frío, papi, frío, frío.

0: enfermedad. Así que ya sabes.
1: En estudio.
0: Nos vamos con Rosalinda. Vamos con los carnavales.

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2: Hamuy.
0: Polvia, papá, polvia, polvia.

0: Cusco, Cusco. Saludos para mi gran amigo Juan Carlitos. Buenas, Juan Carlitos. Saludos para nuestro gran amigo José Cutire.
1: Esa canción, Roma Latino.
0: Arriba, Perú.
2: Homenaje.
0: Arriba, arriba.
2: Fiesta navideña. La gente de San Juan.
0: La chichita. La gente me dice, oh, hermano, ponte fe, chichita. ¿Por qué no compagina?
2: Salvo. 17 años. Jueves Víctor.
0: Felino.
2: Pasen, muchachos, pasen.
0: Lo genético. Ya, pasen, chicos, pasen.
2: Espectáculo de esta manera.
0: Al escenario imaginario. Sube. Sube. Ahí.
2: Para todo el Perú.
0: Ya, vamos ahí. Ahí, ya. Ya está. Ecualiza, amigo. Ecualiza.
2: Buenas noches,

enviar el saludo para mi cuñado Sabino. Ya, ponme el fondito. El fondito. Ya, hemos buscado por las redes sociales, hemos buscado por el internet. Así es que si no lo tenemos en nuestra carpeta, lo buscamos en el Sensen. Así es que no hay ningún problema cuando usted desee algún tema escuchar a esta hora de la mañana. Le damos nuestro número para que usted participe. ¿Cuál es el número, mi estimado Melesio? Ponme la chuleta, el chuletón ahí. Ya, 969-25-5730. Ahí sale mi WhatsApp. ¿Me escribes ya? Me escribes, pues. Así como mi cuñado me dice, por favor, ponme estos dos temitas un mes más acá con mi compañera de vida. Ahí está. Un saludito desde ya. Vamos de inmediato, mi querido y estimado Melesio. Vamos, Melesio, suéltala. Listo, Melesio. Tú sí, ¿ah? Ahí. Pedido musical. Ya, no la hagas larga, Pedro Enrique. Ya, al toque. Ya, ahí. Ahí está. Estamos viendo el videoclip en nuestra pantalla de 800.000 pulgadas. Sabino y Julia.

mucho amor. Amor, amor, amor. Claro que sí, claro que sí. Ahí está. Muy bien, ahí está. Estamos mirando en nuestra pantalla de 800.000 pulgadas. Muy bonito, muy bonito, muy bonito. La música es el mejor idioma universal entre los seres.

otra persona. El amor, el amor. Cumplido, mi estimado Sabino. Falta un tema más. Lo estoy buscando. Oye, no lo encuentro. Acá encuentro 3.000 años, 10.000 años, 1.000 años no hay. A ver, búscate otro tema, otro tema. Porque acá hay 3.000, 4.000, 10.000 años, pero 1.000 años no. No sé, no lo encuentro, no lo encuentro.

No hay, ¿ah? Manan cancho, manan cancho. 3.000 años, 10.000 años, 50.000 años. Viviremos y nos iremos juntos a la eternidad. O en Noayo, o en 1.000 años. Enrique Iglesias canta, ¿seguro? ¿Estás seguro, cuñado? ¿No me estarás haciendo buscar por las puras? Que busco y busco, ¿no? Iglesias, búscate. Ya, una pausita con otro tema, ya está. ¡Vamos, Perú!

encuentro cuñado, no, ya fuiste.

separando mis 800.000 hectáreas de café en la selva. Ya, cuñado, ya. ¿Por qué te molesta, cuñado? Ya, te voy a poner un pupurrí de Brindis, ¿ya? Lentito, por siempre. Espero te guste, cuñado. Más o menos dura 10 días. ¿Te parece o te molestas? No creo, no creo. Lo que está de moda, la moda no incomoda. Pues está de moda este tema. Este tema se ha vuelto una tendencia.

0: De lo bueno, un poquito, nada más. Hola.
1: Hola, José Luis. Aquí ando, listo para ayudar. ¿Qué necesitas hoy?
0: Quiero que me des un informe completo de las noticias más resaltantes para el día de hoy, martes 30 de junio, en el Perú 2026.
1: Un momento, déjame revisar las noticias de hoy en Perú. Ya, te resumo lo más importante de este martes 30 de junio en Perú. En política, la OMPE ya oficializó el conteo al 100% de la segunda vuelta y según esos resultados, Keiko Fujimori queda como presidenta electa para el periodo 2026 a 2031, con una victoria muy apretada sobre Roberto Sánchez. En seguridad, continúan operativos contra bandas criminales, como la captura de presuntos integrantes de los piratas, vinculados a extorsión y al Tren de Aragua. En economía, el BCR informó que el crédito al sector privado creció 9,1% en mayo, su mayor expansión desde abril de 2021, un dato positivo para la actividad económica. También se publicaron nuevas normas en el Diario Oficial. Y en el clima, seguimos con frío típico del invierno postero, lloviznas y mucha humedad en ciudades de la costa, noches frías en sierra y lluvias en zonas de la selva. Si quieres, te lo armo también como un informe de 10 minutos para radio, con tono más noticiero y pausas naturales.
0: No, no, ahí nomás, mi estimado. Tal vez de repente viene con el serrucho y después me quita la chamba. Así que ahí nomás, tranquilízate. Listo. Ahora vamos de inmediato a preguntar cómo va el niño costero.
1: Vale, estoy chequeando el reporte oficial. Breve pausa, según el reporte más reciente del ENFEN, se mantiene la alerta por el niño costero. Empezó en marzo de 2026 y podría durar hasta el verano de 2027. Entre junio y septiembre hay mayor probabilidad de que alcance una intensidad fuerte. Hacia fines de este año se espera que baje a una intensidad moderada. En general, se prevé que la temperatura del mar y del aire siga algo más cálida de lo usual en la costa, y para la próxima temporada de lluvias se mantiene vigilancia, sobre todo en la costa norte. En resumen, alerta vigente y vigilancia constante.
0: Y el día de ayer, ¿qué se celebró en el Perú? 29 de junio.
1: Un momento. Ayer, 29 de junio, en el Perú se celebró el Día de San Pedro y San Pablo, un feriado nacional. Conmemora a dos de los principales apóstoles. San Pedro, considerado el primer papa y patrono de los pescadores, y San Pablo, recordado por su labor evangelizadora. En el caso del Perú, esta fecha es muy sentida sobre todo en las zonas pesqueras, donde se realizan misas, procesiones y bendiciones de embarcaciones. Y también es la fecha en que muchos recuerdan el sacrificio de José Olaya, héroe clave de nuestra independencia.
0: Muy bien, gracias, mi estimado, gracias, gracias, gracias. De frente, vino con serrucho. Imagínate, me dijo, no te preocupes, 10 minutos te armo con voz noticioso para radio, imagínate, mano. Así es, uno le da la mano, se van para el codo, mano.
2: No, señores,
0: no es así, ¿eh?
2: Seguimos
0: no es
2: con
0: así.
2: Música, seguimos con
0: historia. Ahí está. Ese es para mi cuñado Sabino y mi hermana Julia. Ahí está. Para los dos ahí. Brindis. Un brindis, un chinchín. Un mes más. Cuñado, ¿no te cansas? Mentira, hermanita. Arriba, Perú. Gracias a mi gran amigo Horacio, el hombre fuerte de H Poder 101.7 en la región Madre de Dios, Boca Colorada. Ahí.

buena con brindis. Buena, buena, pues buena. Cuñado, ya lo encontré, cuñado, ya lo encontré, ya. No te molestes, pe, cuñado. Mi cuñado se molesta. No seas así, cuñado. ¿Por qué eres así? ¿Por qué te comportas así? Ya lo tengo, ya, tu tema. Listo, lo soltamos, mi estimado, ¿ya? Listo, al toque nomás. Ya, suéltalo, mi estimado, ¿ya? ¿A qué hora sale? Es para hoy día, pe, amigo Melesio. Hoy día. Ahí está.

0: cuñado, ay, cuñado. El amor es así. ¿Qué vamos a hacer cuando el amor es así? Pregúntale, pregúntale. Ya, le vamos a preguntar a mi pata, el que viene con su serrucho. Pero este viene con serrucho eléctrico. Este es bravo. Quiero que me ayudes. ¿Por qué vive el amor? ¿Qué se siente? ¿Qué sustancia elabora el ser humano? Por favor.
1: Sí, claro. El amor no es una sustancia física que se pueda pesar o medir como azúcar o sal, sino que es como una experiencia compleja hecha de emociones, memoria, química cerebral y vínculos humanos. Cuando sientes amor, tu cerebro activa sustancias como dopamina, oxitocina, serotonina, adrenalina, y eso puedes sentir estómago, felicidad, calma, confianza o a veces ansiedad cuando hay incertidumbre. Y lo importante es que esas sensaciones se construyen con tiempo y cuidado mutuo.
0: Dame el concepto de los celos.
1: Claro, los celos son una emoción que aparece cuando sentimos amenaza de perder el afecto, la atención o el cariño de alguien que nos importa frente a una tercera persona. Es una mezcla de pensamientos, emociones y sensaciones que puede incluir tristeza, rabia, miedo y desconfianza. No son una prueba de amor en sí mismo, sino una señal que aparece cuando hay inseguridad o miedo a perder ese vínculo. Si quieres, puedo ayudarte a pensar cómo manejarlos de forma más sana.
0: Por favor.
1: Claro, vamos con un camino práctico. Primero, identifica qué estás sintiendo y en qué momento se enciende el malestar. Ya. Segundo, observa qué te dices a ti mismo en esos momentos y si esas ideas son hechos o son suposiciones. Uh-huh. Tercero, habla con la otra persona desde lo que sientes sin acusar. Uh-huh. Por ejemplo, me siento inseguro cuando pasa esto. ¿Qué necesitas? ¿Por tiempo juntos o tranquilo? Mismo tiempo, seguridad propia. Retoma actividades que te hagan bien, mantén tus amistades, cuida tu descanso. Si sientes que esto te sobrepasa, hablar con un orientador o adulto de confianza en el cole o en casa puede ayudarte mucho. Y eso es súper válido.

0: es superior a él.
1: Claro, eso es tema. Y uno puede compararse, aunque esa comparación no siempre sea justa. Pero no siempre pierde su autoestima por completo. Es por esas pasadas, por falta, por cómo interpretas, por quién. Subir la autoestima y habilidad de seguridad puede disminuir esos celos poco a poco. Y si sientes que te dejó hablar con un orientador, luego te va a dar un montón de dónde.
0: Muy, mi estimado, gracias. ¿Eh? Tú sí, ¿eh? ¿Por qué sabes todo? Tú sí, ¿eh? Eres bravo, eres bravo. ¿Saben qué? Ustedes no se han dado cuenta en lo siguiente. ¿Sabía usted que IA, la inteligencia artificial, cada segundo, cada minuto, cada hora, cada día, cada mes y durante los 362 días del año están mejorando para que sea más fluida el diálogo de la inteligencia artificial con el ser humano? ¿Ustedes se acuerdan cuando yo inicié el programa hace 800.000 años? ¿Se acuerdan, no? Lo buscaba y te daba. Hoy en día ha avanzado tanto que dialoga y trata de adecuarse a tu manera, a tu forma. Esa es la inteligencia artificial. ¿Por qué dejar de lado? Si lo tienes ahí, consúltale, dile, habla, dialoga, conversa, parla, debate, hasta puede discutir con él. Y él nunca se molesta, él nunca se molesta. Él te dice, tranquilo, pensá. Te dice como Gareca, te dice, pensá. O es verdad. Poesía, he notado que la inteligencia artificial cada día, cada momento, cada intervención es diferente, es distinto. Ya se quiere volver mi pata. No solamente se quiere volver mi pata, me quiere serruchar el piso. ¿Han escuchado, no? Es bravo, es bravo.

0: Es tendencia este tema. Bienvenido, buenos días, nuestro gran amigo, colega Jaime Cotrina. Le damos la bienvenida. Buenos días, Jaime. Buen día.
1: Buenos días, mi querido y estimado José Luis Lima.
0: Tenemos una gran novedad. Ya estamos en la región Madre de Dios. Estamos en Boca Colorada. Es un distrito y nos repiten a través de H Poder, de nuestro gran amigo, gerente, propietario, Horacio. No es Horacio Ceballos, es Horacio Guamán. Así es que le hacemos llegar el saludo. ¿Y cómo está el clima en Lima, Jaime?
1: Muy bien, estamos acá en Lima con un poco de frío, bastante frío. Me pareció hoy día Lima con frío, aunque en el transcurrir el día ese frío se va convirtiendo en un poquito de calor. No está haciendo ese frío que teníamos, nos teníamos acostumbrado antes, ¿no? Ese frío húmedo que Lima tenía, ¿no? Acá hay un frío medio abrigador, ¿no? Pero igual es frío, ¿no?
0: ¿La humedad se siente o ha bajado la humedad?
1: No, ha bajado totalmente. No se siente mucho de eso. Se siente, te digo que es un frío con calor, o sea, un frío abrigador.
0: Interesante. Ahora vamos al mundo político, porque a la gente le gusta eso, el mundo de la política. Y ya el Jurado Nacional de Elecciones por fin ya dio al 100% el conteo. ¿Cuál es tu opinión, Jaime?
1: Mira, mi opinión es la siguiente. O sea, el Jurado Nacional se tiene que, ahora con el gobierno de la señora Fujimori, porque se tiene que hacer de modificar ese Jurado Nacional de Elecciones. Ese es el jurado más paupérrimo que hemos tenido en los últimos tiempos. Y se está repitiendo y repitiendo con cada cosa que pasa. Se repitió en el 2021, se repitió esta vez. O sea, con la gente saliendo del servicio. Y lo que hace que se vuelva sospechoso es lo que hace el Jurado Nacional de Elecciones. Primeramente, si tienes una contienda tan apretada, yo pienso que no se debió haber dado, no se debió haber permitido a la el boca de urna lo hubieran podido dar, pero el conteo rápido, debieron haberlo prohibido, porque era tan ajustado, y esto es lo que ha ocasionado todo este problema, todo este rollo, ¿no? Es como te digan a ti, te ganaste la lotería y después no te digan...
0: No, es que ahí no queda. Es que, mira, si nosotros retrocedemos a lo que dio en boca de urna, dijo que había un porcentaje hacia arriba y hacia abajo, y que había un empate técnico. En ningún momento dijeron que el señor era el que ganaba o el que estaba, bueno, estaría adelante, pero había una palabra que dijo: hay un empate técnico. A ver, retrocedemos a la boca de urna. Dijo: hacia arriba hay un porcentaje y hacia abajo hay otro, pero hay un empate técnico. En ningún momento le dijeron: señor, usted va a ganar o usted está ganando.
1: Ya. A ver, parece que usted está vive en otra órbita. Este señor José Guido.
0: A ver, señor.
1: Primero salió el boca de urna diciendo que la señora Fujimori ganaba las elecciones con poquísimo margen, con lo que tú dices, arriba para abajo, pero poquísimo margen, que ganaba. Lo dijo el boca de urna. Luego, a la hora o a las dos horas, sale el conteo rápido de las encuestadoras diciendo que ganaba Sánchez. ¿Fue así o no fue así? O es que yo vi otra cosa.
0: No sé, manito, ni me interesa. Jaime Cotrina, yo he escuchado así, tú has escuchado otra cosa. Yo he escuchado en América, yo he escuchado boca de urna, y yo todavía lo he transmitido. Entonces, yo he escuchado ahí, Jaime.
1: Lima, con Celeste, hay dos cosas, pues uno es boca de urna y el otro es el conteo rápido, señor.
0: Ya, no discúlpame, sabe, discúlpame.
1: En la boca de urna que se hace cuando las personas salen de votar y el encuestador le dice, ¿por quién votó? Eso se llama boca de urna, para que tengas un sucio conocimiento. Ya, se llama boca de urna.
0: Bueno,
1: boca de urna. Y en boca de urna le va a ganador a la señora Fujimori. Luego, después de dos horas, ¿qué es el conteo rápido que hacen las encuestadoras? Porque

y a los miembros de medio personal lo dice, y van recogiendo que son de las mismas, de los márgenes o pocos, ¿no? Y en ese conteo al Sochi, y es por eso que está así, las bombas celebran. O sea, ese es el hecho. Por si era poquísimo más cansado ese conteo rápido, ese resultado de Boca de conteo rápido,

0: Ahí había bastante de toda política, comenzaron a apoyarse, pero día y gente puede resultar.
1: Aquí voy, que eso se crea y no debería haber una ley que diga es poco, no es esto.

0: Eso es lo que ocasiona, o sea, eso es lo que ocasiona que tengan eso. Y luego se tardan una eternidad en hacer los votos.
1: No, es que no. Han contado
0: venía todo el fraude de la todo el fraude en el 2011, lo querían hacer en este.

0: macho, tío.
1: El otro día venía
0: verde, sin...
1: No, los estúpidos que no decía así que era chico, ahora nos va a gobernar la que tenía el presidente que lo maneje un terruco, o sea que el país lo maneje un país, no esa ideología.

0: Guillén, le decía Fujimori en el juicio. Ay, sí, hijo. Y Fujimori mi mente se rió, nomás dijo, ese es el país de lo que dieron a Sánchez, todos esos que tenían la ideología, que adoraban a Abimael Guzmán. Ahí está él. Eso es lo peor.
1: A mí no me metas en la danza, Jaime. A mí no me metas a eso. Muchacho, tranquilo. Tú eres, no te alteres.

razón, Jaime Cotrín. Al contrario, ahora tiene un reto muy importante para la actual presidenta. Uno de los fenómenos, como es el niño costero, y otro, la seguridad. Me parece que ya Armando, aunque dice que el tiempo, esto.

0: toma tiempo hacer un seguimiento para que la persona que ha ganado, que va a ejercer el mandato, pueda que opciones de acuerdo a lo que nombraron. Yo le dije, tiene que traer una respuesta en el
1: fraude. Tienen que cambiar ese nombre que juramos. Yo creo que puede cambiar de nombre. ¿Cómo?

0: Yo te digo una cosa, y mañana te conozco como, tal como el golfo ya. ¿Y tú crees que has cambiado en algo si tú...
1: No,
0: si
1: pues, se va a cambiar la gente y que se cambie también el nombre.
0: A todos esos delincuentes que están adentro.
1: Tranquilo, muchacho, ¿cómo? ¿Tú tienes prueba que son delincuentes? A ver, dime,
0: ¿no me cuesta que son delincuentes?
1: ¿Quién?
0: Encontrar ANFA en un delincuencial, partir, no las cédulas en los centros de votación y no permitir a alguien elegir a sus candidatos.

0: veo que se han ido ya a Joya, se han ido.
1: Tranquilo, ya, este caballerito está que no debe hacer, y a mi parecer que los obstáculos lo va a tomar la saco Fujimori y Gucci.
0: Está dando la oportunidad, aprovechando la oportunidad, y se está tomando atribuciones que no debería, ¿no? Pero obviamente que entrando el gobierno nuevo va a tener que realizarse y derogar.

a todo lo que se le ocurra. Y lo que ha dicho Keiko es que están mal, que lo vamos a hacer en este campo. No es que Keiko, porque ahora viene la tarea más difícil de poder conciliar con gente derechistas y todo. Tiene que juntar el perro, el gato y el ratón, se tiene que juntar acá para poder desarrollar. Es armada, que grande que decían que la señora Keiko.

llevar por los... No va a tener que hacer, va a tener que sentirse con sus rojetes, va a tener que... Y los rojetes van a tener que demostrar que son capaces de poder tener cordura, también sentarse y conversar. De estas cosas, y que se les ponga... Pero si son cosas, como dice, ni siquiera...

Sánchez, ¿ah? Ha hablado, Alberto Sánchez también ha hablado, ha dicho, bueno, en hacer al CUNITA, invitaremos al señor Sánchez. Yo, señora Keiko, tiene la capacidad de hacer leyes a favor del pueblo, porque imagínate, pues, tanto tiempo que se ha dicho de que todo era Keiko, ahora, pues, que le con mucha más razón le diga que usted lo ha hecho.

0: personas de diferentes partidos y movimientos, y es así, se ha podido juntar en ese ahora que el gobierno.
1: Eso se decía, no, que se han puesto, los congresistas le han puesto en un momento de nuevo.

y la china, la psicópata la hizo. Le dije, señor, ¿qué votos que se necesita? Hace 22 congresistas, con 22 congresistas corruptos más para poder hacer una ley. Y la gente no sabe, la gente, una ley, para modificar una ley se necesita que se tenga, y la señora Fujimori tiene 22, y con 22 congresistas, se lleva que...

0: a seis diferentes motivos y le han sacado. Ellos pues se limpian, ¿no? Como dice, como Pilato. Ahora vamos a ver recién, pero Fujimori, ¿no? Esa apellido.
1: Sánchez,
0: no, Sánchez. Sánchez no, Sánchez ya perdió. Está llorando, Sánchez.
1: Y se apellida, loco, ¿cómo te duele hablar el apellido? Fujimori Sánchez se llama.

0: cafecito.
1: Claro, café rico.
0: Llamó la atención el conteo del CIA solamente a proclamar.
1: Mira, lo que pasa es que no ha habido de nada. Mira, y creo que la gente de la derecha también. O sea, no ha habido celebración. ¿Qué vas a hacer? ¿Qué vas a hacer?

públicos, en la idea de demostrar que la gente estuvo equivocada, demostrar que es una interpreta, y esa es la plan, y ojalá que lo pueda lograr, ¿no? Está hablando con mucha gente preparada, también un gobierno, un gabinete, tomar un gobierno político, todos los políticos que tienen su propuesta y trabajar con ellos.

0: tongadiente, ¿no? De Roberto Pérez, es lo que se quiere y se busca ahí. Ahí sos y política, que es ahora señora, ahora sí, hoy está creando y se sigue manteniendo accionismo entre los peruanos.
1: No, tú puedes ser oposición, pero una oposición sana, ¿no? Una oposición sana de

0: O sea, bien, pues si no, no
1: sale. Se tenga el revanchismo, la cólera, ¿qué?
0: La gente dice, tiene el poder y el verdadero poder y ahora ver a dónde es a mí Domingo Pérez, o sea, no le tienen a nadie. Inclusive estaba hablando el huevo, que hable

Que no, que revisaba los videos y ahí era lo que te deja de ladrón o tan mujer, ¿no? Y cosa que no la, que no se murió a la cárcel por corrupto, hay que mostrar, y que la gente que no está en la que no fue a la cárcel ni Vladimiro Montesino ni Fujimori, que están presos por corrupción, están presos por lesa humanidad, por los de la cantuta y no se entiende, porque investigación

0: Tropical está preso, estuvo preso, no lo sé, por corrupción, por hacer trato con el Estado.
1: Que me gustó de periodista que habló, el puso comparación entrenado en nuestro país, lo cual ha liderado, ha hecho por el país.

señores y caballeros y comentarios, porque si hubo corrupción dentro del gobierno, dentro de jueces con periodistas que no estén jodiendo, de eso los periodistas que no, nos ponían mordaza, que no daban la información, ¿no? O sea, pero esas cosas al pueblo, en que para su

0: Muy cierto. Cierto. Qué pocos, Lucas.
1: Por ejemplo, a mí me gustó una chica decía, y de Lenin, decía, Luis, ¿por qué? Porque él tiene tormenta. Hitler viene de un bolengo, de una aristócrata tan linda. Y muchos, mucha gente salió.

0: Apura. ¿Tú crees que le gustino Herrera Guancayaño que está en su patio y ahí estar pudiendo pobreza y que no me venga a joder? Que tiene, y que los pobres sigan dando su madre, ya, que no vengan a vivir acá en Miraflores, no, que el rey, yo no quiero tener ni al rey de la Quiro aquí junto a mí, ¿no? Porque yo soy Gilde, ¿verdad? No soy César Gilde.
1: ¿Cómo es la idea que se van creando solamente porque tienen un apellido o tienen ya al prójimo por encima, ¿no? Cuando tarde o temprano.

En Chile se atacó unos barrios recontra super como te digo, se dio el fenómeno de los empresarios. Por ejemplo, allá también en Chile empezaron mucha gente de fuerte y se empezaron a comprar casas en Las Condes, en Vitacura. ¿Y Trujito qué dijeron? Llegaron por acá los pobres, ¿no? Simplemente se fueron a un terreno grande y empezaron a ir a este sitio más lejos, ¿no? Mira,

0: Sí, de Miraflores del Rey, te agarró mis cositas, le jodí el hijo. Dije, a ver.
1: Ideas, ideologías de eso que le siendo una persona preparada, una persona aquello, ¿por qué? Porque tengo un poquito más de dinero, no, que tenga apellido, es que, ¿sabes lo que pasó en el tipo de Fujimori? Yo también recuerdo, mi pata le da bronca a desaparecer todo lo que se hizo.
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1: Ahí, por el apellido daban, o por esto. Y hasta mi papá More. Sí, lo odiaba porque pero la gente que no tú dices, a mí no me interesa el problema de arriba, a mí lo que me interesa económico día a día, cómo trabajar, dice que el gobierno de creó

0: No, pero esa no es la idea de lo porque sabemos que la presidenta también tiene raíces orientales. Tienes que aprovechar, pues, y el que ha podido no es el para fugir.
1: El asistencialismo de poder apoyar con un tan pobre que ya recorrido y ya diga tanto.

0: lugares de acceso al transporte, se crea también todo el niño, viene el friaje en Puno, todo eso tiene que
1: claro a ser programada y ya tenemos 100% con el ya estamos final y mañana volvemos a invitarte, Renietra. Respira profundo y vamos al final
0: como el doctor.

lo va a hacer bien, porque primero está el apellido, nuevamente gente deje de estar diciendo que todo el año Fujimura fue a Japón, huyó, se fue, y una chica que siempre estuvo, sí, me voy a meter.

0: estoy seguro que sí.
1: Potrina, mañana. No, es mucha Cotrina. La mañana en punto de la mañana. Chau.

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